very much. Thank you.

0: Ese es otro indicador, ¿eh?
1: Claro.
0: No, ese es otro indicador. Además está que hay muchos chicos que trabajaron en algo hicieron en las dos semanas, pero las ausencias son por todos motivos. No puede ser que falten los chicos de esa forma,
1: pero
0: por la razón que
1: trabajan,
0: que sea.
1: Todos han faltado.
2: Nos vamos. Gracias, Adrián. La Argentina Inviable, la medallita que reparte Adrián Simeoni. Y nos vamos con la última del deporte. 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
4: Simplemente recordamos, Turco, todavía no salieron oficialmente los partidos de la selección argentina, pero va a jugar 3 en la próxima fecha FIFA: Bolivia, Burkina Faso y Benín. Podrían ser los rivales. Desmentimos rotundamente, así nos dijeron, que Argentina pueda jugar en Alta Córdoba, porque ayer había surgido una versión de que podía ir a la cancha de Instituto. Nos dicen, no, una locura. Si juega en Córdoba, juega en el Kempes.
2: Pero claro,
4: ¿no? Claro, ¿cómo va a ir a la cancha de Instituto?
2: Pero no. Gracias, Mauricio. Chavo, hasta ahora. Nos vamos con ganadores de los premios. ¿Quiénes se llevan los bolsones de milanesa de cerdo a nombre de la Cámara de Productores Porcinos?
5: Los ganadores son Mario Arevalo, 619, y Laura Luque, 422. Tienen que aguardar el llamado que les indique cómo y cuándo retirar el premio.
2: ¿Y quién pasa por la radio a llevarse la palita y el atizador a nombre del ñato de Marco Juárez?
5: La ganadora es Andrea Pietro, 813. Retira en Alvear 139 con el documento.
2: Listo, ¿no nos quedó nada?
5: Nada, eso es todo, buen día.
2: Chao, chicos, gracias, hasta mañana, no se vayan. Viene el Titi, viene Gastón, viene Prato. Vienen para hacer una mañana para todos acá en la Popu. Los quiero, que la pasen lindo. Chao, hasta mañana.
6: El Turco Genesis 8 y 3, vamos.

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1: El INDEC difunde la inflación de agosto. Milei espera un buen dato tras el 1,7 en la Ciudad Autónoma de Buenos Aires. El organismo difunde este jueves la variación del costo de vida de agosto, que recuperaría el sendero a la baja. Esperan un número que, atención, podría ser el número más bajo desde que se inició la presidencia de Milei. Si efectivamente se confirma el número que muchos están especulando, sería el más bajo desde que empezó la presidencia de Milei. Confirman que los 5 millones de dólares de Florencia Kirchner están disponibles y piden decomisarlos. El Banco Galicia informó a la justicia que el dinero inmovilizado desde hace más de una década en la causa Otesur Los Sauces se encuentra disponible. Los fiscales Luciani y Mola quieren incluirlo en el decomiso de la condena por la que Cristina Kirchner cumple prisión. El gobierno consiguió aval en el Senado para la reforma del Banco Central e Inocencia Fiscal 2. La Libertad Avanza busca convertir en ley estos proyectos en una sesión que convocará para el jueves 17 de septiembre. La oposición impuso su agenda en diputados y avanzó con discapacidad y morosidad. La Cámara aprobó, por amplia mayoría las fechas para debatir ambos proyectos en comisión. La Libertad Avanza acompañó el emplazamiento y evitó quedar expuesto como bloque obstructor. El gobierno de Córdoba subió 40 millones de pesos la recompensa esperando datos del IAN. La novedad fue publicada este jueves en el boletín oficial. El niño de 3 años se encuentra desaparecido desde febrero del 2025. Cuarteles de bomberos realizan sirenazo nacional por deudas del gobierno. Tiene lugar este jueves a las 10 de la mañana. Es convocado por el Sistema Nacional de Voluntarios, ¿eh? A nivel país. Acá en Córdoba no tenemos bomberos voluntarios.
2: En el interior solamente.
1: Claro, los bomberos de Córdoba pertenecen a la policía.
2: Claro, exacto.
1: Así que acá no va a haber sirenazo, entonces, en la ciudad de Córdoba.
2: No.
1: Golpiza contra adolescentes en Alta Gracia. Imputan a 2 policías. Los jóvenes de 16 años sufrieron lesiones en la cabeza y uno terminó con una fractura de tibia y peroné. ¡Uta! Daniel Pacerini anticipa descuentos por los días sin servicio. El intendente de la ciudad de Córdoba cuestionó las asambleas y medidas de fuerza de la Unión Tranviarios Automotor y aseguró que se aplicarán descuentos salariales por las horas y los días no trabajados. El gobierno analiza incorporar la pesca ilegal en el proyecto de soberanía por Malvinas. La Mesa Política de la Libertad Avanza define la letra chica del proyecto que enviará el Congreso de la Nación la próxima semana. En Córdoba aumentó un 41% la cantidad de postulantes para adoptar. El dato lo arrojó la justicia en relación al año anterior. Puntualmente, en lo que va del 2026, se realizaron 16 llamados que comprenden a 21 niños, niñas y adolescentes. Detuvieron a otro joven y ya son 16 los arrestados por grooming y abuso en el norte de Córdoba. Este miércoles se sumó un nuevo detenido. Repito, un joven de 20 años. El procedimiento estuvo a cargo de efectivos de las divisiones de investigaciones de Río Seco y Chilín, dependientes de la Dirección General de Investigaciones Criminales. Durante el allanamiento, los agentes secuestraron el teléfono celular del sospechoso que quedó incorporado a la investigación. Con este arresto, la cantidad de detenidos en el expediente asciende ya a 16. Además, hay un adolescente de 16 años que quedó a disposición del juzgado penal y juvenil y otro de 18 años que por el momento no fue privado de su libertad. Los involucrados son investigados por los delitos de abuso sexual con acceso carnal y grooming. El nuevo detenido será trasladado y alojado en la cárcel de Cruz del Eje, mientras la justicia continúa con las medidas correspondientes para avanzar en el esclarecimiento del caso.
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0: arranca el jueves 10 de septiembre y los controles en esta mañana el señor Gastón Regar. ¿Cómo andas, Gastón?
1: Ya jueves, dice Gastón. Sí.
0: ¿Quieres que lo cambiemos? Lo cambiamos si no te gusta. ¿Quieres que hagamos un programa como si fuera un lunes? ¿Hacemos un lunes? Roberto Prato, en la producción, ¿cómo estamos?
2: Excelente, ¿cómo andas, chavato? Ya es jueves.
0: ¿Querés que lo cambiemos? ¿Querés que sea sábado? Bueno, listo, me voy, traelo al Colorado y que conduzca el Colorado. ¿Querés que sea sábado? ¿Querés que sea domingo?

0: ando moviendo.
1: Jonathan, me chetitón, le mandas un saludito para mi querida mujer que está haciendo de Uber. Laurita se llama. Decile que todos los días me llena de alegría, chavatón, y felicidad. Juntos estamos metiéndole a la pieza de nuestra hija, en nuestro anhelo este fin de año. Gracias por alegrar toda la mañana a cada uno de los cordobeses, dice Jonathan. Lindo mensaje para que escuchen los chicos en este momento que van a la escuela. Que los papás van llevando a los chicos a la escuela para que escuchen este mensaje entre los padres, ¿no? Entre papá, mamá, mamá, papá. Qué lindo, qué lindo. Que no solo sea esas historias que les gustan a ustedes. Ustedes, ¿sí? Ustedes dos.
2: ¿A cuál?
1: Háganse cargo de las historias esas que les gustan a ustedes. Qué lindo este mensaje, Jonathan, para su mujer que en este momento está haciendo de Uber, Laurita. Que lo llena todos los días de felicidad. Qué lindo, qué lindo, qué lindo, qué lindo. 10 grados 4 décimas, chicos, la temperatura está ahora en Córdoba, 77% la humedad. Viento del oeste a 4 kilómetros en la hora, el cielo está algo nublado.
3: Buen día.
1: La visibilidad, buen día, ¿qué tal? Bueno, la visibilidad alcanza los 10 kilómetros. Para hoy, mayormente nublado por la mañana. Probabilidad de tormentas aisladas hacia la tarde con algunas fuertes por la noche. Vientos leves del sector nor-noreste rotando al sudeste por la noche. Poco cambio de la temperatura, la máxima para hoy 24 grados. Para mañana viernes, tormentas fuertes por la madrugada mañana. Por la tarde, chaparrones y por la noche mayormente nublado. Mínima 12, máxima 20. Para el sábado, lluvias aisladas durante todo el día.
2: ¡Qué lindo fin de!
1: Mínima 8, máxima 9 el sábado. Domingo mayormente nublado. Mínima 4, máxima 11. El lunes, para arrancar la semana, Pratovich, mayormente nublado, una mínima de 6, una máxima de 17, 8 de la mañana. Qué barro este programa, ¿no?
2: ¿Por qué?
1: Es una cosa que salta 50 años como si nada.
2: ¿Por qué?
1: O 40, ponele.
2: ¿Qué pasa?
1: Porque este es un tema de ahora, por ejemplo.

0: Tapita es un viral de ahora. Y así de golpe, como si nada, Prato, saltamos 40 años en el tiempo.
1: ¿Y a dónde te vas?
0: Nos vamos a... pero...
1: ¿Por qué no te vas?
0: Al otro extremo.

0: linda. A mí mismo, Celeste, un cetitón. Linda mañana, ¿no? Acá siendo jueves con olorcito a viernes, chavatoni. ¿Pasás algo de qué locura que este viernes viene Altagracia y dice Celeste, qué locura?
1: Bueno, ah, ¿tiene olor a viernes, che?
2: Hay olor.
1: Mira,
2: yo cuando entré al estudio.
1: Sí, ¿qué había?
2: Le digo al turco, le digo, ¡qué olor!
0: Y el turco me dijo, viernes.
1: Ah, mira.
0: Me quedé con eso, ¿viste? ¿Qué sé yo? Me quedé con. Que debe ser. Va, no sé cómo lo.
1: ¿Ese es el olor a viernes?
0: ¿Cómo lo oles vos? No sé, brato. ¿Qué sé yo?
1: Oh.
0: Bueno. Yo entré al estudio y el turco me dijo. Yo le dije también, ¡qué olor! Y antes que diga nada, me decía, ¡viernes! ¿Olor a viernes?
2: Y me quedé con eso, debe ser olor a viernes.
1: No sé, yo no lo había olido nunca, pero si ese es el olor a viernes, mami.
0: Hoy es el Día Mundial para la Prevención del Suicidio. Hoy es el Día del Terapista Ocupacional en Argentina. Hoy es el Día de la Ictiología Nacional. Hoy es el Día Internacional de Acción contra la OMC y los Tratados de Libre Comercio.
2: ¿Es que comenzó el plato?
1: ¿Quién che?
0: El Daniel.
1: El Daniel. ¿Qué Daniel?
0: El Daniel Prato. Allá por los años 90. Arrasada con esta versión.

0: 1973, el Daniel cantante de Sombras en aquel momento, señores. Está cumpliendo años hoy. Vieron ese titón que te mando el monstruo Sebastián para arrancar la mañana en el trabajo. Parrilla Jalil, Coronel Olmedo, Chavatoni, Lavero de Cárcano. Bueno, un saludo muy grande para todos los que están arrancando su trabajo.
1: Puro Cuarteto.
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0: Dale, mi viejito, haciendo mis 6 kilómetros de caminata, trote, siempre acompañado de ustedes. Abrazo, Lali, desde Colazo. Y me manda una foto. Oh, mira, pero Camino Rural de Colazo. Ha sacado la foto. Es el Camino Rural. Por supuesto, calle tierra, ¿no?
20: Sí, claro, claro.
0: No estamos hablando de asfalto, nada.
20: Sí, está caminando.
0: Está caminando, se ve la foto, se ve la sombra de ella. Y ha sacado una foto hacia el horizonte, donde allá lejos pareciera encontrarse ese camino de tierra que se va achicando mientras se pierde en la profundidad de la foto.
21: ¿Qué te hace el poeta ahora?
0: Contra ese cielo celeste, porque es un cielo celeste.
21: Lo que sí ve está despejado.
0: Ah, pero ¿no? Te me fuiste de tema, no me está acompañando. Con
21: sí,
0: la poesía,
21: sí, no, bueno, sí, sí.
0: Diste
21: sí.
0: Vuelta como 7 hojas el libro, ¿vale? Con ese cielo celeste, porque es celeste ese cielo.
21: Por supuesto.
0: No, este el de la foto. Este
21: el acá. Cielo siempre cuando está despejado está celeste.
0: No, siempre.
21: Claro.
0: No. Y allá se ve la unión, casi que ni se ve. ¿Qué estoy diciendo? Casi que ni se ve la unión. De ese camino que se hace cada vez más estrecho de tierra, con esos pastos, con esos yuyos, con ese verde cada vez más primaveral a los costados del camino. Qué linda imagen. Aquello que alguna vez hemos transitado esos caminos, Prato.
21: ¿Qué iba a casa, pájaro? ¿Qué?
0: En el caso mío, laburando muchas veces en el campo.
21: ¿Qué iba a laburar vos?
0: Madre, pero no puedo hablar en serio. Ay, Dios. ¿Sabes quién cumple eso, Prato?
21: ¿Quién, che?
0: ¿Qué hacía Atahualpa Yupanqui? Yeah. Es que de alguna manera me siento identificado con Atahualpa. ¿Cómo de qué? No. Sí, andó caballo también, sí, pero bueno, cada uno dice caballo como quiera.
21: Claro, claro.
0: Prato, qué sé yo, como le dicen. Sí, allá también en Belville le dicen así, pero no, a caballo. Pero transitando sus caminos, algunas veces bajo la luna. Por eso, Atahualpa cantaba Lunita Tucumana. A mí, Tucumán querido. La luna que lo acompañaba por los valles. ¿Sabes quién comenzó, Prato?
21: ¿Quién, che?
0: Nació en el 84. Ivón.
21: La hermana de Ivette.
0: ¡No!
21: ¿Ivón e Ivette?
0: ¡No! De las Azúcar Moreno.
21: No, así eso no se llama Ivón.
0: ¡No! Escúchala. A ver. Escúchala.

0: los mensajes de la gente, chicos. Pablito me dice, Chabatoni, saludos para los chicos del tren. Los chicos de Calera. Ah, ¿qué será esto? Los chicos del tren. Los chicos de Calera. Bueno, saludos muy grandes para todos ellos. David, me dice Titón, buen día, soy David Peralta, el chico que encontraste en la estación. El hijo de Rubén Peralta, sí, ayer. Fui a cargar ahí a la Puma, todos los miércoles, Prato.
1: Sí.
0: Clavado, Chabatoni, aprovechando la promoción de Puma.
1: Sí.
0: Y me encontré con David Peralta, me dice, yo soy el hijo de Rubén Peralta. Rubén Peralta, el locutor de las transmisiones de boxeo, fallecido hace poco tiempo. Le digo, mira qué casualidad, le digo, el otro día estuvimos hablando de tu viejo. Ah, ¿sí? Era locutor, el presentador de boxeo, locutor de las veladas de boxeo, incluso lo habían contratado de Texas Sport, lo sabían contratar, a Rubén Peralta. Claro, le digo, vos sabés que el otro día estuve con unos bomberos, amigos, el Cristian Galo, bombero voluntario de Belville, y un compañero de él, de Villa María también. Y le digo al Cristian, que lo conozco de Belville. Dije, el otro día cuando me mandaste saludo, yo venía con el Juan Pisolito, otro de Belville, Prato. Sí, dice, veníamos a un encuentro de bomberos y el Juan venía porque Juan trabaja en la radio.
1: Ajá.
0: Y se venía para hacer la locución. Dice, porque se nos murió al que contratábamos siempre, que nos hacía todo este tipo de eventos, los bomberos voluntarios, Rubén Peralta. ¿Cuál Rubén Peralta? Le digo. El presentador de las veras de boxeo. Claro, es el mismo. Ahí me enteré que había fallecido Rubén Peralta, el histórico de presentador y de veladas de boxeo, incluso en Teis Sport.
1: Claro.
0: Sí. Y ayer me lo encontré a David en la estación de servicio cargando combustible.
1: En enero falleció.
0: Sí, sí, sí. Así que un abrazo muy grande para David. Titón, buen día, Chabatoni, te comento, barrio San Lorenzo Sud, Chabatoni, no tenemos internet. Desde el día martes que se robaron los cables. Ya hemos llamado a personal, pero no estamos teniendo una respuesta, dice. ¿Qué ha pasado ahí? Barrio San Lorenzo Sud, aparentemente se han robado los cables de la compañía personal, debe ser. Y falta internet, falta todo. Bueno. Ya vamos a ver si podemos averiguar qué ha ocurrido allí. En cuanto al... Nosotros pasamos los mensajes, nada más. Después la solución, espero que llegue. Alguno de los tantos mensajes en esta mañana para...
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0: Soy George, le mandan un saludito para mi hijo Jan Sturz. Hoy cumple sus 16 años. Feliz cumpleaños, genio. Gracias, gente. Saludos muy grandes para Ian. 16 años. Dame una, Roberto Carlos. Dame una, dame una, dame una, dame una.
1: Se conocieron los 24 participantes del próximo MasterChef con algunas novedades importantes. Ellos son la china Ansa Lucra, elegante.
0: ¿La china quién?
1: Ansa.
0: ¿Quién es?
1: China Ansa era. Trabajaba en el programa de. Escape Perfecto, el programa que hacía.
0: Sí, sí, sí.
1: La China.
0: Que salían con un montón de mercadería, todo.
1: Ese. Bueno. Ella era la.
0: Tenía que pasar antes de cerrar la puerta.
1: Ese. Bueno, Lucra, elegante. Lizzie Tagliani. Martita Ford. Julieta Nair Calvo. Morena Beltrán, la comentarista deportiva.
0: Uh-huh.
1: Pablo Migliore.
0: Loco.
1: El loco Migliore. Nazareno Casero, Pachu Peña, Luciana Geuna, la periodista, Elizabeth Bernassi,
0: La negra,
1: Diego Ramos, Alejandro Lerner, Sebastián Presta, Rocío Robles, la actual pareja de Choco Suárez, Paula Trapani.
0: ¿Y eso no sale por Telefe?
1: Sí.
0: ¿La pareja de Choco Suárez va a trabajar para Telefe?
1: Sí.
0: Chanica, después de la telefea.
1: Sí.
0: La llevan a los donde sí. Sabe que le van a hacer de si va sí. A hacer. ¡Oh!
1: En algún momento, Griselda Siciliani, estando en pareja con Suar, también trabajó en Telefe.
0: ¿Pero haciendo qué?
1: Una novela, una.
0: Claro,
1: una,
0: no, eso una... está ganado. Bueno. Acá en vivo,
1: claro,
0: van a hacer algunas preguntas sí, o algo. Sí.
1: Paula Trapani, la periodista, Campi. Hernán Coronel, el líder de Malafama. De la cumbia villera. Bueno, Pablo Giral, el relator de Telefe.
0: Ese va a llorar, seguro.
1: Sí, seguro. Karina Mazzocco, Juli Poggio.
0: Pero ¿cuántos son para tú?
1: Grego Rosselló.
0: ¿Qué van a hacer comida para el casamiento de...
1: 24, dice.
0: De un amigo nuestro.
1: 24. Y Edith Hermida. La última de la. Es la actual conductora de. De.
0: Sí, el programa.
1: Estoy mal con la memoria.
2: Claro, ahí está, ¿vio?
0: Se larga y evita el camino. Se ve que cuando va en el aire. Cuando se tiró, cuando va en el aire. ¡Ay, el paracaídas! ¡No! ¡El paracaídas! ¡Ay, ¿dónde está el paracaídas? ¿De dónde es que se tira?
1: De bendita TV. Ahí está.
0: Lo salvo.
1: Ahí me vino.
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0: Buen día, Prato. Rearte, chavatones. Mira mi quintita. Chavato. Me levanto y es mi cable a tierra. ¿Sabes lo lindo que uno se siente con la naturaleza? Yo soy de Bosque Alegre. Mandarle saludos para mi esposo Viviano y me mando una foto, Prato, mira, sí. Bosque Alegre.
1: ¿De la quinta?
0: En un primer plano, la quintita.
1: Sí.
0: Mira, Prato.
1: ¿Qué tiene?
0: Vení a ver. No, la quinta nunca ha sido lo mío.
1: ¿Ves? Ah, está recién naciendo.
0: Sí, está todo recién naciendo, está todo.
1: Yo le echo.
0: Lechuguita. Tiene una gomita de riego. Sí. Mira. Claro, ahora le ponen.
1: Ya tiene los surcos, pero no sé qué tiene, porque no sé, está recién nacido.
0: Recién los primeros brotes verdes. Sí. Y allá al fondo se ven los tinglados. Ahí laburaba yo, ¿ves? Eso laburaba mucho en el campo. Que ahí laburaba yo, ¿ves? Se ven los tinglados. Pero eso no teníamos nosotros. Cuando yo laburaba en el campo, ahí estamos viendo unas pantallas solares.
1: Paneles solares.
0: Unos paneles solares. No, ya no.
1: No.
0: ¿Por qué decís no, vos, Prato? ¿Qué, vos también?
1: No, porque si vos trabajabas hace mucho tiempo, como decís, ponele.
0: No.
1: Claro, en esa época no había. No, claro,
0: ahora los campos tienen, mirá, tienen pantalla.
1: Debe ser como 80 años, porque debe ser en otra vida eso.
0: No. ¿Dónde era chico?
1: Cuando trabajaba, debe ser otra vida.
0: ¿Dónde era chico? No teníamos pantallas, no teníamos electricidad, Prato.
1: Claro,
0: era
1: sí,
0: todo
1: claro,
0: a mano. Por eso, Prato, mirá. Estos brazos, mirá. Mirá estos tubos.
2: Era todo a mano. 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
16: No puede poner ese tema de Jiménez.
17: ¿Qué hace, hermano? ¿Cómo no? ¿Cómo no, papá?
16: ¿Qué asesino?
0: Téngame ese tito en el cumpleaños de Daniel Agostini. ¿Qué temazo que tenía Agostini? Y fue un momento, ¿te acuerdas lo que fue el momento del grupo Sombras? Cuando apareció Daniel Agostini. Sombras, en realidad, con Daniel Agostini. Fue tremendo, ¿sabes?
18: De la época de la cumbia
0: de los 90. Daniel Agostini con el grupo Sombra eran como los número uno. Ya había previamente tenido un gran éxito Comanche.
1: Sí.
0: Con un par de canciones, pero Agostini reventó todo, Agostini. Reventó todo. A mí me gustaba un tema que no es de los...
1: De los más conocidos.
0: De esos que se ponen siempre todavía en los casamientos, en todos esos, viste, que siempre se ponen las canciones de Sombra. A mí me gustaba, vamos a cerrar esta primera hora con el tema que le gustaba de aquella época a Chabatoni. El de todo el mundo, el que pasa a todo el mundo. Hoy va a saludar a todo el mundo a Daniel Agostini. Van a poner toda la ventanita, qué sé yo, todos los temas, Boquita de Caramelo y todos los temas del cielo. Pega la vuelta. Sí. No, a mí me gusta, viste, pero te escucha.

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1: Visita del Papa a Córdoba. El gobierno provincial convocó opositores para armar la agenda. El ministro Miguel Siciliano encabeza este jueves una reunión con legisladores de todos los bloques. El objetivo es coordinar la logística de la visita prevista para el mes de noviembre. La defensa de Oscar González pidió anular los alegatos de la querella y apartar a uno de sus abogados. Los defensores Miguel Ortiz Pellegrini y Eduardo Caeiro cuestionaron las exposiciones de los representantes de las víctimas y marcaron cuáles serían las irregularidades. Desapareció un hombre de 40 años en Córdoba, Daniel Omar Ocaño. Desapareció el 16 de agosto después de ingresar voluntariamente a un centro de asistencia de barrio Nuestro Hogar 3. Desde entonces, sus allegados recorren distintos sectores de la zona sur de la ciudad, colocan carteles con su rostro, piden información que permitan determinar dónde está. Ya se emitió un pedido de paradero el 20 de agosto. El 14 de agosto, Daniel ingresó por voluntad propia al Centro San Francisco de Asís, ubicado en barrio Nuestro Hogar 3, vinculado con la parroquia de la zona. Según contó su cuñado Luis, el hombre había acudido al establecimiento para realizar un tratamiento con asistencia psicológica y psiquiátrica. Daniel tiene esquizofrenia y problemas de adicciones, de acuerdo con lo señalado con sus familiares. Durante la madrugada del domingo 16, habría atravesado una crisis, según el relato familiar. Desde el centro decidieron que se retirara del lugar por sus propios medios. Horas después, cerca de las 8 de la mañana, Daniel regresó al establecimiento para pedir sus pertenencias. Sin embargo, siempre de acuerdo con el relato de sus allegados, las autoridades se negaron a entregárselas. Ese fue el último momento en el que la familia pudo reconstruir con certeza su recorrido.
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0: Pellegrino, señores. Hola, Eugen, la mañana para todos. ¡14 grados, chicos, la temperatura en Córdoba a esta hora, La humedad es del 61%, viento del sudoeste a 4 kilómetros en la hora, el cielo está algo nublado, visibilidad 10 kilómetros, la máxima para hoy, 24 grados. Son mensajes de la gente, chic. Son mensajes de la gente, chic. Ese aquí necesita un buen día. Ayer estuvieron los de Grupo Sombras y el Dani Agostín en una radio de Buenos Aires. Contó que le habían robado el tema La Ventanita al Negro Videla, que fue el primero en versionarla en Argentina, claro. El tema es de afuera. El tema es centroamericano. Pero el que la graba primero a la canción La Ventanita acá en la Argentina, tengo entendido que fue el Negro Videla. Solista, ¿eh? No en Chévere.
1: Ah, mira.
0: Sentí.

0: pintado su color.
1: Primero que la graba en Argentina es el Negro Videla. Adelantado, Negro. Adelantado, Negro.
2: Y ahí, los chorios sombra. Los sacos.
1: Bueno, dicen que aparentemente ayer en un streaming en Buenos Aires, no sé dónde, o en una radio, los sombras contaron que. Esto me dice el oyente, no lo vi yo. Contaron que efectivamente lo habían sacado del Negro Videla.

0: Preto.
1: Juancito, sí. Querido, ¿cómo andas, papá?
0: ¡Ya sé, negro!
2: Pero soy nada si no estoy contigo.
0: Soy Chavatoni. Nuestra amiga Belén Pautroni.
3: La Belo cumpleaños hoy.
4: ¿Y quién la conoce?
0: ¿Cómo quién la conoce? Pero... Belvi la conoce todo el mundo. Pero, mi amiga Belén Pautroni.
4: Pero en ese pueblito se conocen todos.
0: Mándale un ¿cómo? ¿En qué? ¿En dónde?
4: En ese...
0: Y después tiene que todos los pueblos son como Elena.
4: En ese pueblito se conocen
0: hermano,
4: todos.
0: No, hermano.
4: Él se cree que son todos. Cinco cuerpos allá.
0: No.
4: En ese pueblito se conocen todos.
0: ¡Feliz cumpleaños, Venus!

0: Belén Pautroni, Belví, que está cumpliendo años hoy. Claudito Mesetito, me has hecho llorar, loco.
1: Mira, ¿qué pasó? ¿Qué hiciste, chaval? ¿Estuviste picando cebolla?
0: Claudio desde Madrid. Llevo 30 años, loco, acá en Madrid.
1: Ah.
0: Acabo de escuchar ese tema de Jiménez que pusieron esta mañana.
1: ¿Y?
0: Se me vino toda mi niñez en Barrio Müller, chavato.
1: Oh.
0: Mi mujer, que es española,
1: sí,
0: me pregunta, oye, ¿cómo es eso que se han robado los cables de internet?
1: Claro, no entiende nada.
0: No, no lo va a entender nunca.
1: No, no lo va a entender.
0: Lamentablemente, si la traes a vivir un tiempito a la Argentina,
1: capaz que se acostumbre.
0: En un mes y medio más o menos va a tomar más o menos como, como es acá. Pero si no, no, va a ser en otro lado, va a ser muy...
1: No, no lo va a entender.
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0: diciendo, me dice Titón, en el CPC de la Ruta 20 está lleno de carros con caballos e inspectores municipales. Dice Guillermo, suelen protestar ahí.
1: Sí, es una zona donde...
0: Los carreros donde suelen protestar en el lugar. Bueno, ya le vamos a pedir a Roberto Carlos Prato que si tiene alguna otra información o ampliar el caso. Pero bueno, ya tenemos ahí un primer dato. Suele ser un lugar de protestas el CPC de la Ruta 20 con los carreros. ¿Tenés una deportiva, Prato? 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
1: Boca vendió a Kevin Zenón finalmente. 6 millones de dólares para que juegue en la próxima temporada en el Atlas de México, equipo que dirige Hernán Crespo, que lo pidió expresamente. Lo compró por 3 millones y medio, más la cesión de 2 jugadores, así que más o menos va a recuperar el dinero en esta venta de Kevin Zenón al fútbol mexicano.
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0: dice los cuatro.
1: Dame un mesetito donde puede preguntar a Flequillo de Pony. ¿Por qué te traes plato?
2: No, no me río.
0: ¡Su nombre!
3: ¡Yo, Bento!
0: Cámara que te filmaron.
2: Ustedes se ríen.
0: Te largaste, rey. Después contestas mal, prato. ¿Te gustan los chistes?
2: Hay algunos que me causan gracia, pero no me gustan que me los digan a mí. Como una falta de respeto.
0: No sé si es para vos. Aquí no sé a quién.
2: Sí, sí.
0: ¿A qué hora juega el campeón del fútbol argentino? Nada de ser para vos. Salvo que sea para el programa de deporte de tarde. ¿Qué puede ser a la tarde, Flequillo de Pony, prato?
2: Flequillo
0: de Pony. Le puedes preguntar a qué hora juega el campeón argentino. Pasate donde viste la mona. Mortal del programa de hoy, dice David. Salvo que sea para el programa de la tarde, deporte. ¿Quién es ahí, Flequillo de Pony?
2: No tengo idea quién le dice así.
0: Bueno, ¿por qué le dicen Flequillo de Pony?
2: No sé.
0: Cócolo, será Cócolo. Es chiquito Cócolo.
2: Sí.
0: ¿Qué te hizo? ¿Qué tal el Flequillo de Cócolo? Hace mucho que no lo veo. Capaz que sea por el Flequillo de Cócolo. Bueno, de paso te pregunto a vos, Prato.
2: Sí.
0: Nada que ver, pero bueno, te pregunto a vos, de paso. ¿A qué hora juega el campeón del fútbol argentino? Pregunta David. ¿Sabés vos a qué hora
2: juega? El campeón del fútbol argentino juega el domingo 14:45 en Junín frente a Sarmiento.
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18: 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Y ahora
0: te... Bueno chicos, cerramos. Chutito, ¿cómo andás? No digas mi nombre, loco. Ayer a la tarde te vi en la sala de espera del hospital privado. Sí.
19: Ayer salí de acá y me fui. Tenía turno con mi médico de cabecera, Agustín Caegro. Sí. Yo me iba a hacer una resonancia por un riñón, que lo tengo complicado, chavatón. ¿Vos no sois? Ah, porque de ahí me fui a hacer una eco Doppler. Una eco Doppler venosa, miembros inferiores. Mira cómo me acuerdo. Ajá. Porque se me inflama la pantorrilla, prato del pie izquierdo.
2: Sí.
19: Pantorrilla acá.
2: Sí.
19: Se me inflama. Es porque estoy pisando mal, me dijeron.
2: Ah, sí.
19: Pero, por las dudas, dice, hacete una, para sacarnos las dudas, hacete una eco de las venas, para ver si hay alguna trombosis o algo por el estilo. ¿Entendés, Prato?
2: Claro, claro.
19: ¿Estoy explicando bien, Prato?
2: Sí, que sí. Sí. No, bueno, no sé, no soy médico.
19: Así que bueno, me fui a sacar la...
2: Son los años.
19: Sí, sí, pero bueno, claro. Tantos años de pisar mal, de caminar mal, de pisar... mal. Bueno. Así que estaba esperando ahí. ¿Qué pasó, Gastón? Ah, pues lo escucho a Gastón que dice, mierda, che. Oh. ¿Qué pasó, Gastón? ¿Pasó algo? Ah, bueno, me asusté. Estoy hablando, dice Gastón. Mierda, che. ¿Qué, te pasó algo? Ah, bueno, me asusté. Bueno.
2: Ah, bueno.
19: Es que te iba a saludar, chavatón, pero te vi sentado pensando, mirando el celular. Y dije, no, déjalo, el tipo está acá en un hospital, anda a saber qué mambo tiene él o algún familiar. No es momento para joderlo. Ah, bueno, pero no han sacado foto en velatorio, Prato.
20: Sí. Tito, te llama.
19: Al lado de un cajo nos han sacado foto en un velatorio, prácticamente. Ah, sí, en ese sentido no hay ningún problema.
2: Y aparte mira el celular a propósito para que no le pida nada.
19: Claro. Estaba armando la tarde, Prato, porque tenía... Resulta que estaba esperando para hacerle la eco, pero a las 3 de la tarde tenía turno con el dentista. Mierda, che, dice Gastón. Dice Gastón, ¿qué pasa, Gastón?
2: ¿Qué pasa?
19: ¿Pasa algo? A las 3, porque tengo... Me están haciendo un acá.
2: Sí.
19: Un perno y corona, ¿me entendés, Prato? Ah, acá. Claro. Esto, bueno, sí. Acá. ¿Querés que te muestre?
2: No, acá. No hace falta nada. No.
19: Ah, bueno.
2: Perno le va a quitar al odontólogo.
19: ¿Cómo hago para... no llego? Entonces estaba tratando de coordinar, mandando mensajes.
2: ¿Horario?
19: Suspendiendo el turno, postergándolo para la otra semana, viendo que me coincidan los horarios, porque tengo otras obligaciones en la tarde.
2: ¿Otros médicos?
19: No. Soy un... Tengo que hacer, preparar el programa del otro día, hacer de papá, hacer de amo de casa. No. ¿Cómo, Gastón? Pero te juro, chavatón, que quería hablar, saludarte, comentarte mi problema, decirte, ¿qué hago, Titi? Pero preferí no joder. Qué alegría el de vértelo. Ojalá solo sean controles de rutina. Sí, está todo bien, está todo bien. Entendió, ahí le mando un saludo muy grande para los chicos ahí de imágenes, de rayos. Para la secretaria Agustina, creo que se llama. No sé si Agustina o Agustina. La secretaria que me atendió, ahí nos sacamos una foto también. Para mi amigo Darío Ferrer, que me lo encontré también ahí ayer en el privado. Darío Ferrer trabaja en laboratorio, pero me lo encontré ayer ahí. Y me atendieron muy bien y rápidamente la chica que me hizo la eco me dice, no, esas venas están bárbaras. Quédate tranquilo. Dice, hay chavatón y parrato. Así me dijo. Hay chabatón y para rato, me dijo. ¿Cuántos años tiene tu hijo? 10. Bueno, hay chabatón y para rato.
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0: para tu
1: de queche.
0: 14 grados, chicos, la temperatura en Córdoba, ¿eh? 24 la máxima para hoy.
2: Tengo ganas, Prato, de un temita ya bueno.
1: Y dale, métele.
2: Así que el primer mensaje que entre...
1: ¿Cómo los madrugas?

0: Valeria me dice, Tritón, le manda saludos a los chicos de la cocina. De una clínica privada, de una clínica privada. Verónica, Gabriela, Tomás, Germán, las camareras. Bueno, saludos, verán. ¿Ya estará el temita allá? Vamos a actualizar el mensajero, señores.
1: Yo tengo acá, veo uno.
0: ¿Ah, sí?
1: Sí.
0: Vamos, ¿cuál es el primero? A ver, me tengo que ir a la página 2. El primer temita allá. Me tengo que ir a la página 3. Para ver cuál ha sido el primer temita allá.

0: Señoras y señores. Primer temita ya de la mañana. Bueno, y va a ser el único, porque es una sección.
1: Mira vos, che, está bueno esto del temita allá porque
2: hay variedad.
0: Claro, la gente nos pide cuál, temas que no sabemos, solemos poner muchas veces en el programa.

0: Señoras y señores, temita ya hoy para Mariana. Entró a las 9.45 con 58, Prato. Terminación del teléfono 965. Marianita, a las 9.45 con 58, pidió... Esto es temita ya, hay que bancársela, Prato.
1: Sí, sí.
0: Obvio. Cualquier pedido. El primero que entra y cualquier pedido. Pidió esto.

0: Es así, el temita ya es así.
1: Y sí.
0: Es el primer tema que entre y sea lo que sea.
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0: Sí, saludamos a los más de 6.000 que ya están escuchando la Popo en vivo a través de YouTube, De ahí te me necesito a mandarle saludos a Vero, de Colonia Lola, de parte de Javier. Mandale saludos a Roberto Carlos, flequillo de carne, dice Andrés. Titón, buen día desde Mendoza, te hacemos el aguante, loco, Sergio de las Heras, ponente mitad la mona, hermano. Rodrigo Cetitón, Dios mío, los escucho desde Buenos Aires para escuchar cuarteto y recordar la mejor provincia. Y no pone ni un cuarteto, dice Rodrigo. Después las dos. Después las dos se viene el Colorado, Rodrigo. Y ya directamente creo que ya ahí ya es todo cuarteto, ¿no? El Colorado hasta las 5 de la tarde ya es directamente salvo, claro, en las secciones específicas, es todo cuarteto. Así que si pones de 6 a 8 el turco, y habla el turco. Y de 8 a 12 y 30 nosotros ponemos cualquier cosa. Es más, en algún momento te acuerdas que teníamos el recuerdo cualquier cosa de una sesión de
1: programa. Sí.
0: En algún momento teníamos una sección del programa que se llamaba Recuerdo Cualquier Cosa. Y salía, brato.
1: Cualquier cosa.
0: Abríamos el baúl y
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0: culpa, tú usando todo el día la tapita, la tapita, la tapita, la tapita, la tapita, la tapita, la tapita, la tapita. Y al rato empiezo. Dame una, dame una, dame una, dame una, dame una, dame una, dame una. Son unos genios, chicos. Gracias por todo. Saludos para el canchero Diego, que hoy se olvidó los auriculares. Y anda con un cable auxiliar como antena. Dice, aguas. Dame una, Roberto Carlos. 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Se despidió Tini de su gira por México. Y no dejó, o no perdió la oportunidad en esta última presentación.
1: ¿De quedar unos mangos o no?
0: De tirarle unos palitos de nuevo al Papa.
1: Ah, entonces no le quedó nada.
0: Dijo, entre otras cosas, amo hacer Futura, que Futura se llama la gira. Uh-huh. ¿Saben por qué? Porque escribí hasta la coma de este show. Es muy mío. Y cada show que hago, dejo mi corazón y mi alma. Y esto lo dice puntualmente porque el show y la gira Futura está inscrita a nombre del Papa. Y ya lo cobró el Papa, por eso los otros días dijo, estoy trabajando gratis. Así que todo directo a su Papa. Y agregó sobre el final, me gusta que acá se sientan en libertad de ser como quieran ser, con quien quieran estar, y por sobre todo, no tener miedo, no sentir que están encerrados. Creo que lo más lindo de la vida es cuando de verdad aprendes a ser libre. ¿Que lo tenían encerrado los padres?
1: ¿Y pero por qué no da una conferencia de prensa y cuenta todo bien? Esas cosas que tienen ahora, de andar tirando así en directa, en un show en vivo.
0: Y bueno.
1: Que no sabe si le está hablando al padre, le está queriendo contar a la gente, tiran cuenta gotas.
0: Es su forma de descargar.
1: Son profesionales y en todo caso, si quieren hablar, quieren contar algo, quieren decir algo, lo transmiten bien.
0: Llaman a conferencia.
1: Como tiene que ser el mensaje. Porque después se quejan cuando los periodistas dicen, pero los periodistas hablan giladas, hacen especulaciones de cosas que no son.
0: Y bueno, se especula por esto, claro.
1: Bueno, pero tira cosas así sueltas que es o no es. ¿Es negro o es blanco? ¿Es gris? ¿Qué es lo que me querés decir con eso? Si lo va a tirar, si lo va a contar, que lo cuenten bien.
0: Bueno, es su forma de comunicar.
1: No, pero no te estoy diciendo a vos, pero
0: no. Ya sé
1: que
0: no.
1: Ya, parato allá, bajó el volumen. No es con vos.
0: No, ya lo sé que no es conmigo, pero
1: ahora utilizan un show, un concierto, para entre tema y tema decirle a la gente algo así como para que quede en el aire, más o menos. Entonces cada uno interpreta cosas. O comunican bien o no comunican
0: pero
1: nada.
0: Pero es la forma que tienen los pibes de hoy de comunicar. ¿O comunican así o a través de las redes sociales?
1: Pero por eso te estoy diciendo. ¿Entendés? Dejan comentarios así sueltos, indirectas, que no se sabe si es para el padre, para la madre, para el hermano, para la sociedad, para el que la contrató. Un consejo para la gente, para los chicos, vivan su vida. ¿Qué es lo que quiere decir? ¿Me podés decir qué es lo que quiere decir? A ver.
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0: sé, los cumplidos son hoy.
1: Liliana, me dice Tito, los escucho todos los días. Ustedes son mis psicólogos, Titi.
0: Mira, no, mi señora es psicóloga.
2: Claro, no, yo no.
1: No, no, yo no, no, no, no. Yo soy conductor. No, no. Te juro para que saludes a Marga, que está cumpliendo años. Trabajamos en la carnicería San Cayetano en Colonia Carolla. Saludo muy grande para toda la gente de la carnicería San Cayetano en Colonia Carolla. Eso es buena carne, esa está bien Colonia Carolla.
0: Sí, hay buena carne.
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0: pra.
1: Sí.
0: Sé que me dice que hay un accidente en Boulevard Los Alemanes antes de la voz del interior. Un auto y un camioncito chocaron de frente. Está cortada la calle. Bueno, atento a todos los que circulan por el sector. Esto es Boulevard Los Alemanes antes de la voz del interior. Ya averigua Roberto Carlos Prat. Hernán Mesetitón, mirá vos que sos un gaucho de campo. Acá por fumigar en Jesús María. Mostrale a Tobogán y a Capibara. ¿Qué saben lo que es el campo esos dos? Sos un grande, chavatón. Nos alegró la mañana del trastor. Te escuchamos todos los días, dice Hernán. Mira, pero... ¡Oh! Me mandan la foto. ¡Qué lindo recuerdo!
1: ¿Recuerdo de qué?
0: Se habré fumigado, Prato.
1: ¿Qué era fumigado?
0: Ahora fumigan fácil, ahora. Pero en aquella época, Prato...
1: Sí.
0: Se fumigaba a mano, ¿eh? Y pataconeando el campo. Mira lo que es el campo. Listo para una buena fumigada. ¡Qué lindo! Se habré hecho ese labor. ¡Qué barro! No, ya está. Una de las tantas cosas que la gente no sabe de mí, ¿no? El laburo duro en el campo.
1: ¿Laburo qué?
0: Siendo muy chico. Una de las tantas cosas. ¡Titón! Lorena me dice. Ayer lo vi a Prato en la Reina Fabiola. Estaba en duda si era él o no. Y cuando vi el nombre en la pantalla, Roberto Prato, por favor, me arrepentí de no haberlo saludado.
1: Pero,
0: aparte no que era muy temprano. Un saludo desde las junturas, dice Lorena.
1: Claro, a las 7 de la mañana.
0: ¿Tuviste Prato por la Reina Fabiola también?
1: Antes de venir acá a la radio. Sí, fue a hacerme el
0: saludo. ¿Qué pasó, Gastón? ¿Qué pasa, Gastón? ¡Ah, la mierda! Cuando viste Prato, entonces puedo hacer por la Reina Fabiola también.
1: Me sacaron un poquito de sangre para hacer unos análisis rutinarios.
0: Sí. ¿Un poquito cuánto?
1: Una jeringa. Una jeringa.
0: Un poquito.
1: Una jeringa. Una jeringuita, te sacan y lo dividen en dos.
0: Cada vez que me piden análisis, me piden como 8 tubos. Empiezan a sacar tubos, ponen tubos. Sacan tubos, ponen tubos. Sacan tubos, ponen tubos. Sacan tubos, ponen tubos.
1: ¿Por qué tanto?
0: Ah, yo.
1: Si con la jeringa se van llenando los tubitos. Es uno solo.
0: Ah, no, a mí me ponen el tubito. Y ahí mismo van poniendo sacando y sacan de otro. Ponen y sacan.
1: Bueno,
0: ponen y saca,
1: ponen es un poquito en cada tubito, es una jeringa, chaval. No, más de eso no es.
0: A mí me tienen un rato largo. Es más, una vez me dormí, me desperté y era el otro día.
1: Sí, porque sos medio flojeli para esas cosas.
0: ¿Cómo,
1: sí,
0: Gastón Rearte? ¡Ah, la mierda! Ah, la mierda, sí, ese gato, no.

0: Donald Trump prometió $5,000 a cada estadounidense si su partido gana las legislativas.
1: Mira qué idea, Prato, mira acá que, en la Argentina.
2: Mira. No le des idea.
1: No hay plata, pero oye, saca de lado.
0: Lo expresó a lo largo de un prolongado discurso que pronunció durante la convención republicana. $5,000 para cada estadounidense si el partido gana las elecciones legislativas. Era Brano. ¿Qué tal? Y acá estábamos discutiendo si estaba bien que le dieran colchones a la gente. O sea que está bien entonces. Que le den colchones, bolsones. Sería lo mismo.
2: Y sí, porque es...
0: Vos me votás y te doy esto.
2: Estás comprando el voto.
0: Oye. Ah, la mierda.
1: 14 de arte está con eso esta mañana. Cada cosa que le decimos, pero... ¡Ah, la mierda!
0: El transporte urbano en Córdoba, los choferes de UTA se mantienen en estado de alerta.
1: Sentí, está toda la mañana con el...
0: ¡Ah, la mierda! Adrián Lentini explicó los motivos de la crisis en el sector y no descartó que se intensifiquen las medidas de fuerza en los próximos días.
1: Sentí, está con el... ¡Ah, la mierda!
0: ¿Quién sos? ¡Bobo!
2: ¿Qué pasó?
0: ¡Ah, la mierda! Sí. De Paul le presumió el mundial a Le...
1: Otra vez con eso de la tercera, de las tres estrellas.
0: Le presumió el mundial a Lewandowski y el cruce se hizo viral. El jugador argentino salió en defensa de un compañero durante el empate entre Inter Miami y Chicago Fire. La discusión con el delantero polaco terminó con una referencia a los títulos de la selección. Con eso que te hacen de yo di la vuelta, tengo tres estrellas. Otra vez con eso. A veces nos hace mal, loco, ponerlos en un lugar a los argentinos, Yo gané dos Copas América y una Copa del Mundo. ¿Vos? Aparentemente le tiró De Paul a Lewandowski. Otra vez tirar la chapa. Este De Paul es el que dijo respeten los rangos.
2: Es.
0: Otra vez tirar. ¿Ganar para qué un mundial entonces? ¿Para ir tirando chapa por todo el mundo?
2: Claro, para referírselo.
0: Si es así, prefiero que no ganemos ningún mundial. Si vamos a ganar un mundial, ¿para ir a tirarle, mostrarle la chapa a todo diciendo yo gané un mundial, soy mejor? ¿Quién sos vos que no ganaste ningún mundial? No te hace mejor. Ganarte una competencia deportiva no te hace mejor, ¿eh? En eso fuiste parte de un triunfo. No es la primera vez que pasa. Pasa seguido. Pasa hasta en el ámbito local. Vemos jugadores que cuando tienen algún inconveniente a la tribuna o a quien sea, le dicen, yo di la vuelta. Te di la vuelta, di la vuelta. ¿Y qué? ¿Qué? ¿De vuelta qué? Me hartaron, con esto. Me cansaron. Si vamos a salir campeones del mundo, para decirle a los que no salen campeones del mundo, yo soy el mejor, soy el campeón del mundo, prefiero que no ganemos más mundial. Y putéenme como quieran, los colores que quieran, no tengo ningún problema.
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1: ¿Vamos, Gastón? ¿Qué pasa? ¿Tiene un problema, Gastón?

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0: Y aquí estoy. Chicos, cerramos. Marquito Rosetito, vos sabés que una vez me pasó que lo encontré el gringo Heinze en una catedral de Buenos Aires. Le pedí una foto en la catedral.
15: ¿Y?
0: Me dijo, no, acá no. Le dije, le iba a decir, pero anda, fracasado. Pero me acordé de mi sueldo, dice. ¿Qué tiene? Y si caleta, ve, anda, fracasado. Pero después me acordé del sueldo mío, dice Marco Iván. ¿Eh? No, le dije nada. Dice, claro. ¿Qué va a decir? Fracasado.
16: Quiero una mamacita. Bueno, que lo mueva.
0: Un abrazo grande, Marquito, que
16: la cinturita que lo ponga del revés. No se ve, no se ve.
0: Cosa que pasa.
16: Lo juro, no se ve, no se ve, no se ve.
0: Vale, me dice Tito, tenemos una duda con mi hijo Ayrton. Vos sé que te escuchamos todos los días con Ayrton. Más vale que te salga a correr del auto, Prato, ¿no?
15: No, vale. Comprarle un karting ya.
17: ¿Y qué te gusta? No, la música, dice. Me gusta tocar el piano. Ah,
15: le pusieron a Ayrton,
17: mientras él estudia, yo lo acompaño trabajando desde casa y escuchándolos, dice la mamá. Pero nuestra duda es la siguiente. ¿Vos sos pesado así en radio nomás o en la vida real también, chaval? Te queremos, Titón, te queremos. No cambies porque nos hace reír todas las mañanas. Vale, desde Cabana.
15: No, pero eso no lo puedo decir yo, eso lo tienen que decir mis compañeros acá que me conocen. Cómo soy de pesado, si soy pesado o no soy pesado, no sé, chico. ¿Cómo, Gastón? En este momento voy a estar pesando 96, 97 kilos. Entonces, más o menos.
17: No, yo creo que
15: pero si es por eso. Si es por eso.
17: Sí. También aquel se acaba de enterrar solo, ¿no?
15: Sí.
17: ¡Oh! Yo no sé si soy pesado, pero... me la dejan picando, Prato, ¿ah?
15: ¿Eh? Sí, bueno.
17: Si vamos a hablar de pesado y tiramos el chiste, me la dejaron, pero me la...
15: Claro.
17: Pero Prato, me la
18: dejaron. Claro, ahí está, amigo.
15: ¿Vos no vas a decir nada, Prato, entonces?
19: No, pero no, no, le digo al oyente que no, no debe ser muy pesado, chavato, ni porque corre...
20: Dime cuándo vuelve.
15: Ah, no entendí nada, no sé qué...
19: Y sí, es solo para entendidos.
15: ¿Qué crees?
19: Solo para entendidos.
15: Bueno, listo. Tuvieron la oportunidad de expresarse.
17: Hernán, me dice, Titón,

0: viejito, quédate otro rato. Jay Wheeler, señores, el viejito. Hay muchos mensajes de la gente, chicos. Muchos mensajes de la gente, chicos. Tito, buen día. Ese, me hiciste acordar ese chico que se llama Ayrton. Mi cuñado se llama Diego Armando. ¿Le gusta el golf al pelot? No, bueno.
1: Sí, bueno, puede pasar.
0: ¿Le pusieron Diego Armando para todo? Y bueno, ¿le gusta el golf?
1: Sí, pasa.
0: Diego Armando jugaba al golf también.
1: ¿Verdad? Sí.
0: Y jugaba muy bien. Titón, ¿cómo estás? Estamos en la panadería Chacabuco, en Carlos Paz. Un saludo para mis padres de Villa Jardino, para todos acá en la panadería. Saludos a Daniel Contreras. Dice Pablito, bueno, un saludo. Moni, dice Titón, soy de Cruz del Eje, lo estoy escuchando en el trabajo todos los días. Me hacen las mañanitas mucho más livianas, chicas. Chicos, dice Moni. Laureano, dice Titón, saludos a la gente de Edvesa. ¿Puede ser? No, Ed... Es difícil pronunciar esto. Edvesa. Edvesa. Oh, se le fue la mano con las consonas. Una L. Más que la mano se le fue el teclado. Te escuchamos desde las eras Santa Cruz, Chabatón y Celabriano. Bueno, un saludo muy grande. Muchachos, les escribo desde Villa Elisa, Entre Ríos, localidad de 14.000 habitantes, ubicada 30 kilómetros hacia el oeste en la costa del río Uruguay. Desde hace un tiempo son mi compañía en mi trabajo. Es muy buena la música.

0: complejo termal muy recomendable, Villubito. ¿Ah? El aparato.
1: ¿Cuál?
0: Nunca, no, no dice.
1: Ah, no dice.
0: Nunca se sabe.
1: Y no, claro, claro que no.
0: Siempre hay que tener una agenda buena, buena, buena de teléfonos a más.
1: Sí, claro que sí.
0: Nunca se sabe. Desde Villa Elisa, Entre Ríos,
1: claro,
0: localidad de 14.000 habitantes, a 30 kilómetros hacia el oeste en la costa del río Uruguay, unos 30 kilómetros de Colón, que es la cabecera del departamento, complejo termal recomendable.
1: Sí, sí, sí, sí, sí. Mi hija fue una vez porque en Villa Elisa se suelen hacer los nacionales de patín. Y Martina fue una vez y nos contó muy lindo el complejo termal de Villa Elisa. Sí,
0: ¿pero
1: sí?
0: ¿Que hay uno solo?
1: Bueno, que fueron ellos, no sé. Fueron a un hotel que dentro del hotel, bueno, incluía, no, el complejo termal, claro.
0: No sabemos si el de luz.
1: Bueno, no sé.
0: Pero bueno, no importa.

0: Luisito Mesetitón. Anoche en el noticiero pasaron una app del Servicio Meteorológico Nacional, debe ser. Porque acá me pone SB corta C, Meteorológico Córdoba. Ah, debe ser Servicio Meteorológico Córdoba. Donde te pueden alertar un rato antes de alguna tormenta o de algún granizo. Busqué la app y no se puede cargar. Dice que es para unas versiones anteriores. ¿Cómo puede ser? Si yo tengo un Samsung, como un ardo nomás, pero un Samsung, dice Luis. Ah, no tengo la menor idea de qué me estás hablando. Decime cuál es la aplicación y vemos. La aplicación de él sería el Servicio Meteorológico Córdoba, no nacional, el Córdoba. La verdad es que no sé, Luisito, decime cómo es la aplicación y vemos. Investigamos un poquito más. Dame una, Roberto Carlos, dame una, dame una, dame una, dame una, dame una, dame una, dame una, dame una, dame una, dame una, dame una.
1: Distintos inconvenientes en algunos centros de salud de Córdoba. ATSA, la Asociación de Trabajadores de la Sanidad Argentina, han anunciado para mañana un paro en tres sanatorios importantes de Córdoba: Sanatorio Aconcagua, Santo Tomás y Laboratorio Biolab, por deuda de salarios y también por sumas no remunerativas adeudadas. Y a esto se suma un problema que no tiene solución y que viene de larga data, el problema que tienen hoy los trabajadores del Hospital Misericordia, que anuncian para las próximas horas protestas, cansados, hartos por la ola de robos que sufren los médicos y los enfermeros, no solamente dentro del instituto, sino también en el estacionamiento y en las inmediaciones del Hospital Misericordia. Habrá estado de protestas, cansado de los robos. Esto es lo que dicen los trabajadores, que agregan: increíblemente nos roban a metros de uno de los ingresos donde hay un puesto fijo de infantería y parece como si no estuviera.
0: Bueno, pues es que estaba viendo que no hicimos el 2 al toque. ¿Será por eso? Pero estoy así un poco nervioso, estoy un poco... Viste que los docentes dicen, ¿qué te pasa, chavato? Está enojado con Tini, está enojado con De Paul. Bueno, son lo mismo.
1: No es lo mismo.
0: ¿Qué pasa, chavate? ¿Será por eso que estoy nervioso, Prato?
1: No
0: has transitado todavía ese camino hermoso, que es el camino del amor, el camino de la paz, de la calma.
2: ¡Es un buen momento, Ricardo Vizuera!

0: ¿Cómo, perdón?
1: No, puede ser la falta de...
2: Sí, sí, siempre es bueno un momento romántico, un momento de paz, de calma. No todo tiene que ser al mango. No, no, no.
1: Pone viejo, hijo de...
2: Los albañiles, por ejemplo, cuando están laburando.
1: Sí.
2: Eso labura.
1: Sí, claro.
2: Arrancan a la mañana full.
1: Sí.
2: Pero al mediodía hacen una pausita para comer algo y se echan una siestita. ¿Viste que se echan una siestita?
1: Sí.
2: ¿Eh? Este que se echan una siestita.
1: Sí, después de comer, sí, aunque sea media horita.
2: Media horita se echan una siestita. Sí. Y después retoman.
1: Sí.
2: Retoman.
1: ¿Cómo?
2: Después retoman.
1: Retoman la actividad.
2: Retoman y se van a su casa. ¿De dónde venís? ¿De trabajar? No, ¿cómo? Bueno, en fin.
1: Sí, también.
2: La pausa es buena. Una pausa.
1: Sí, claro.
2: Y nosotros estábamos sin hacerla. Primer tema de dos al toque. Lo pidió Anita. Segundo tema de 2 al toque lo pidió Lula. Y el segundo tema del 2 al toque, Tefi, se lo dedica para un imposible.

0: cambió todo esto, ¿eh? Qué lindo momento, loco. Ahora sí.
1: Sí.
0: Me hacía falta esta pausa. Estaba un poco nervioso, estaba muy arriba. Pero ya estoy normal, pero.
1: Ah, mira.
0: Sí. Es bueno una pausita. Bon Jovi, señores, Airbag. Una linda pausa. Ya está. Ya, ahora estoy normal, ¿eh?
1: Sí.
2: Estoy normal.
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8: No seas así, Ángela.
13: Quédate con él.
0: Seas así, Ángela, por favor. El oso me sube la titón, querido. ¿Sigue puesto el alambrado del perímetro de tu casa, Tabatore?
10: Sí, creo que sí, no sé. No me fijé, pero sí, estimo que sí.
8: ¿Por qué?
10: Me habría dado cuenta.
8: ¿Por qué, che?
10: Porque yo soy el que te hice ese trabajo, Chabatar y celoso. Lo cual no quiere decir que esté bien puesto. Pero
8: No.
0: Te dije que estaba normal, ¿viste? Te dije que estaba normal.
10: Sí.
0: Consulta, Chabatar, ¿por qué nunca más dijiste la expresión típica tuya? ¡Ah, güey! Yo fue por esa frase que te había conocido. Un amigo mío, el Cabezón Rosales, andaba todo el día con ah, güey, hasta que le pregunté de dónde había sacado ese ah, güey, y me dijo de Titi. Y de ahí empecé a escuchar. Pero hace 20 años de eso, ¿verdad? Cada vez que yo decía, ¡ah, decía, tenía distintas maneras de decir.
1: Sí.
0: Pero bueno, yo es una de las tantas cosas que ya no hago más. He cambiado muchas cosas yo. He hecho muchas cosas. He hecho muchas cosas que ya no las hago más, porque uno se va a renovar.
1: Sí. ¿No?
0: Frases. Que después, aparte después le empezaron a hacer todo, viste, ya. El cabezón andaba por la calle. ¡Ah, esta mañana no leímos un oyente que decía, dame una, dame una, dame una, dame una, dame una, dame una, dame una, dame una.
1: Sí.
0: Ya va a llegar un momento que no la vamos a decir más. Nos vamos, nos vamos, nos vamos, nos vamos, nos vamos, nos vamos, nos vamos, nos vamos, nos vamos, nos vamos. ¿Te acuerdas, pero tú?
1: Sí.
0: Ya está, un montón de frases que no. En un momento decía la frase, qué miseria, tres empanadas. No la dije más. Ya después la andaban diciendo todo.
1: Claro, esa era re original tuya.
0: Hasta Brandon y después la dije.
1: Claro, la claro, sí. Sí, sí. Sí, sí. Claro.
0: ¡No se inunda más! ¡No se inunda más! Un día había sacado un cuerito yo del. Cambié un cuerito de la canilla que. Se me inunda para la cocina, para todo.
1: Sí.
0: Y esa frase también.
1: Ah, esa también es tuya.
0: Cuando lo arregle estaba cansado.
1: Mira.
0: ¡No se inunda más! Mira. ¡No se inunda más!
1: ¿Era tuya esa?
0: Pero bueno, después le empezaron a decir también.
1: No me digas que lo viejo funciona, Juan, también es tuya.
0: No, esa no.
1: Ah, esa no.
0: Te dije que es normal, boludo.
1: ¿Sí? Viejo y odioso, está normal.
0: Cuando mandaban mensajes así, viste, la gente triste, con algunos problemas, que yo les decía, ¿sabes qué les decía siempre?
1: ¿Qué les decía?
0: Si querés llorar, llora.
1: Ajá. Ah, ¿no era de Moria esa?
0: ¿Qué?
1: Esa frase. ¿Qué? ¿No era de Moria esa frase?
0: ¿Quién es Moria?
1: Moria Kazán.
0: No.
1: Ah, ¿no?
0: Hasta que me cansé. Mira. Me cansé. No me dije más. Después también, un día estaba. Sí.
1: A ver qué otro. Ludeo, ¿eh? A ver, sí.
0: Un día también, sí. ¿Te acuerdas cuando decía me cortaron las piernas? ¿Vos me conocías, Prato, o no?
1: Sí.
0: Me cortaron las piernas.
1: Ah, ¿era vos también esa?
0: Sí, después la dejé de decir porque
1: dije, mira. No era el Diego esa.
0: Después cuando me mandaban un mensaje así lindo, viste,
1: sí.
0: Oyente todo, ¿sabes qué decía?
1: ¿Qué decía?
0: ¡La pucha que vale la pena estar vivo!
1: Ah, esa era tuya también.
0: Sí, me cansé, no.
1: No, sí. ¿Qué?
0: Me cansé. Después me acuerdo cuando salía en la noche, andaba en la noche, Prato.
1: Sí.
0: La época que salía, que era joven.
1: Hace como 50 años.
0: Por eso, ahí sí. No la usé más, andaba.
1: Ah, ¿no?
0: Sí.
1: ¿Cómo era?
0: Sí.
1: ¿Qué decía?
0: Sí. Y salía con un amigo que le decían Tete.
1: Ajá.
0: Sí. ¡Qué noche, Tete! Decía.
1: Ah,
0: ¡qué noche, Tete! También, empezaron a y arriba con las palmas, arriba. Me cansé, inventa cosas, pero me cansé.

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1: La histórica firma avícola Granja Tres Arroyos solicitó formalmente este miércoles 9 la apertura de su concurso preventivo de acreedores ante los tribunales correspondientes. La medida judicial fue encausada a través de la firma Guade, una de las sociedades operativas del grupo controlado por la familia de Gracia. Muerte de obreros en Villa Dolores. La querella apuntó a la responsabilidad de Gloria Pereira. De cara al inicio del juicio el 10 de noviembre, el abogado querellante Juan Manuel Uris remarcó que la obra donde murieron dos trabajadores no estaba tercerizada y apuntó a la negligencia y falta de control de la exintendenta de Villa Dolores y de sus funcionarios. Murió Jorge Ríos, el jubilado que mató a tiros a un ladrón en plena pandemia. ¿Se acuerdan de este caso? Tenía 76 años. Había sido sobreseído por legítima defensa. Su caso había generado una fuerte repercusión después del asalto ocurrido en su casa en Quilmes, en Buenos Aires, en julio del 2020. Franco Colapinto listo para el Gran Premio de Madrid. Es una pista muy dura que va a dar que hablar, dijo Franco. Tras sumar puntos clave con las nuevas mejoras en su auto, el piloto argentino palpita su presentación en Madrid. Destacó el desafío técnico del trazado, el valor afectivo de correr en Madrid. Otro que más o menos estuvo en la misma tónica fue Pierre Gasly, su compañero de equipo. Dijo sobre el trazado de Madrid: apostaría mi dinero a que habrá bandera roja. Dijo: creo que en el simulador he tocado todos los muros. O sea, los dos están remarcando que es un circuito peligroso.
2: Complicado.
1: Morosidad récord. Las mujeres menores de 25 años tienen las tasas de incumplimiento más altas del país. En algunos partidos de Buenos Aires, la tasa de morosidad de ese grupo, mujeres menores de 25 años, supera el 60%. Y el monto adeudado duplica al promedio general. En Buenos Aires, en el Palomar, pánico. Delincuentes balearon al padre de una alumna frente a una escuela. Ocurrió este jueves a la mañana frente al colegio de Maus. La víctima es un comisario mayor retirado de la policía bonaerense y debió ser hospitalizado de urgencia.
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0: Trato que estábamos más normal después de los altos que te di.
1: Pues sí, por
0: estamos todos más normal.
1: Sí.
0: 18 grados, una décima, chicos, la temperatura hasta ahora en Córdoba. Cielo algo nublado. La máxima prevista para esta jornada, 24 grados.

0: esto tiene cosas.
1: ¿Qué cosas?
0: Que no sé si tienen otros programas.
1: ¿Qué cosas?
0: Pasan de un extremo al otro con una facilidad. Pasamos con una facilidad de un extremo al otro, Prato. ¡Tarrrr! Tengo esto acá que dice: hola, Titi. Mira cómo se puso Prato.
2: ¿Se murió el labio de abajo? ¿Se murió el labio de abajo, Prato?
0: ¡Ay, Prato! Mira cómo se puso Prato. Mira.
3: ¡Calle, sí!
0: Mira. Morón tiene los labios así, Gastón, también. Mira. Bueno, no es un chinchulín, es un labio. No mueras tan fuerte tampoco.
1: No, claro.
0: Se ponen.
1: Se sangre.
0: Compenetran tanto que se muerde y se lastima. Hola, Titi. Te escribo para contarte mi historia.

0: ¿Podés decir mi nombre? ¡No! ¡No, señor! Hasta ahora, invicto Prato, sin carta de documento. Y hace años que contamos historias nosotros. No, está loco este. Si los nombres es lo de menos, lo que la gente quiere conocer es la historia. Los nombres es lo de menos. ¿Vos querés saber quiénes son los de la historia?
1: No.
0: ¿Para
1: no,
0: qué
1: no,
0: va?
1: No.
0: Va, no sé, vos, Gastón, ¿querés conocer quiénes son?
2: No,
0: dice Gastón, no. ¿De qué barrio es? Dice Gastón. No, ni importa, tampoco. ¿Quién importa? ¿Vos querés saber de qué barrio es, Prato? No.
1: No me sale. ¿Para qué? ¿Para qué?
0: Acá tenemos zona norte, Gastón vive barrio gigante, zona norte. Zona más centro que es Prato, Villa Cabrera, sí, ahí
1: sí.
0: En la zona de abajo, digamos, ahí sí. Más llegando al centro. Y yo zona sur.
1: Sí.
0: Tenemos, no, tenemos todo. Norte, centro y sur. ¿Para qué queremos saber los barrios?
1: No hace falta.
0: No hace cosa aquí.
1: Sí.
0: Quien escribe es un varón.
3: Buena.
0: Esto comenzó hace unos años atrás, Chabatoni. Yo soy pintor.
1: Pintor.
0: Mirá, justo. Justo ahora estoy con pintores en casa.
1: Ah, mira, justo.
0: Sí. ¿Qué pasó? ¿Por qué hicieron una cena así? Son buenos los pintores.
1: Sí, que dale.
0: ¿Te invito cómo quedó?
1: Dale, conté,
0: ¿para que hagan así? ¿Vieron cómo quedó?
1: Conta la historia de los pintores. Conta.
0: Hace unos años atrás conocí a una gran mujer, Chabatoni. Era mi mejor amiga.
1: Ajá.
0: Pero con el tiempo hicimos cosas que los amigos no hacen.
4: Si me mandan una carta de momento, llame al doctor Quiquino.
1: Le pintó la casa.
0: Puede ser. Con el tiempo dice que hicieron cosas que los amigos no hacen.
1: Claro.
0: No, pero los amigos van y pintan. Ayudan. Cuando hay que pintar la casa, van a ayudar y pintan.
1: Sí, cierto. Sí.
0: No, hicieron otra cosa. ¿Qué puede ser?
1: No sé.
0: Hicieron cosas que los amigos no hacen. Ah, pagarse el asado, por ejemplo.
1: Todos, o sea, eso lo hacen.
0: Antes. Ahora cada uno paga lo suyo, pero.
1: Ah, sí.
0: O no. Hicimos cosas que los amigos no hacen. ¡Ah, ya sé!
1: ¿Qué?
0: Hicieron una juntada y trajo Coca-Cola y Fernet Branca.
1: No, eso no se hace.
5: ¡Añañay!
0: Sí, no, se hace poco. Últimamente se hace poco.
1: Que traen...
0: Traen Torazo.
1: Sí.
0: Y...
1: ¿Qué otra marca?
0: Otra marca de Fernet, mejor.
5: ¡Añañay!
0: Pasó a ser mi mujer, Titi. Al año quedó embarazada. Nació mi hija. Una belleza. Yo tenía 24 años, Chabatoni. Imagínate, loco. Joda, fútbol. Un desastre era.
1: ¿Y?
0: Un desastre. Pero me la jugué, Chabatoni. Y era mi primera experiencia en pareja. Empecé a sentirme en la cima del mundo. Cuando cumplió el añito de vida, mi hija comenzó con complicaciones de salud. Una enfermedad que hasta ese día era desconocida. Primer caso en el país de síndrome urémico hemolítico. Pero es una enfermedad muy conocida, lamentablemente. Pese que en ese momento fue...
1: Fue el primero.
0: ¿Y de qué año estamos hablando entonces? Sí, unos años atrás, dice, pero no... No dice el año. Bueno, pero es un caso que lamentablemente ocurre bastante seguido. Lamentablemente. Los casos del síndrome urémico hemolítico. Comenzamos en la peor etapa de nuestras vidas, Chabatoni. Análisis, extracciones, transfusiones. Un año tiene la criatura, ¿no? Estamos hablando de una criatura de un año. No encontraban la cura. Iba camino al trasplante de riñones. Un día llegó la jefa de nefrología.

0: Le lloré y le rogué a Dios por su vida. Prometí cambiar mi vida, que era un desastre. Mi vida era joda. Respetar a mi mujer. Prometí tantas cosas, Titi. Mi hija con 10 días. Ah, ¿yo dije un año?
1: Sí.
0: No, no. 10 días en la UTI. No, 10 días en la UTI, perdón. Sí, un año, un año. 10 días en la UTI. 4 días UCI. 2 días en sala común. Y un día logró activar su sistema inmunológico y orinó. Mágicamente, después de unos días, le dieron el alta. Yo cumplí con mi promesa a Dios. Martina, mi hija, está cumpliendo hoy 17 años. Una hermosa adolescente, mejor promedio de su cole, sana, sin secuelas. ¿Qué más pedirle a Dios y a la vida? Solo desearle que por primera vez ustedes tres le canten el feliz cumpleaños. Feliz cumple, feliz vida, hijita. Pablito, más conocido como Pumpido. Mira qué linda historia.
1: Qué lindo.
0: Qué final lindo.
1: Obvio. Sí, sí.
0: Vení, Gastón, vamos a cantarle feliz cumpleaños, claro, Martín. Vení. Vení. Vamos a cantarle los tres juntos. Como salga. ¿En qué tono dice Gastón Real?
1: No sé.
0: Como en el tono. Claro,
1: como sea.
0: No sé, ponete la campera del color que quiera, la campera, qué sé yo. Se está poniendo la campera, Gastón Riarte, está buscando el tono. ¿Está buscando el tono, Riarte? Ahí vino con la campera negra, señoras y señores. Ese es el tono. Ahí está. Cerrá ahí, Riarte, porque si no la gente no va a entender nada. Oh, Dios querido. ¿Cómo anda, Gastón? ¿Bien?
2: Bien.
0: Sí, terminó bien.
2: Sí.
0: Qué susto, ¿no?
2: Sí, complicado.
0: Yo siempre agradezco. Dios, sí, que por suerte hasta ahora toco madera,
1: los chicos sanos,
0: viste, que no han tenido que pasar, porque uno ha visto en los hospitales, en todos esos lugares, chicos chiquitos, entubados, con pichicateados por todos lados, una imagen muy fea. Papás que no pueden tocar a sus hijos porque están en una incubadora mucho tiempo. Sí. No, es una cosa fuerte.
2: Bueno,
0: pero le vamos a cantar el feliz cumpleaños. No chupe, va.
1: Es agua.
0: Él vio el termo. Vio el termo y yo le quiso pegar un trago.
1: Es agua, real.
0: Vio un termo arriba de la mesa y ya le amagó el.
1: Dice es que... agua, real, tranquilo.
0: La memoria de ese brazo.
2: Dice que es agua.
1: Es agua.
0: Es agua. Adentro hay otras cosas.
1: Es agua.
0: Mati, querida, para vos.

0: Contrata para la joda a Gastón Rearte, que tiene un servicio de eventos.
1: Sí, claro.
0: También le cantamos el feliz cumpleaños, sí, Gastón, claro, Rearte. Claro, que reventó, está full, ¿no?
1: No, no.
0: Decoración del todo, salón, globos, luces, música.
1: No, de
0: te hace, qué sé yo, sí, quiere, sí, que aparezca alguien disfrazado de la noche.
1: También
0: aparece. Sí, no, disfrazamos, sí, no hay ningún problema. Martín, un beso muy grande. Y para nuestro amigo Pablito, que mandó esta historia muy fuerte, también un gran saludo para él.

0: vitória. Muito forte. Muito bom. Tanto em cumpleaños, Fari, também junto com nota de Julio. Espectacular.
1: Hay mucha gente diciendo eso, ¿eh? Anita Mesetitón, en casa le cantamos el cumpleaños a Marti. Vale, de Malagueño. Sabrina Mesetitón, todos cantamos el cumpleaños con ustedes. Ja, ja, ja. Feliz cumpleaños para Marti. Dios te siga protegiendo. Mirá lo que ha hecho la historia, ¿no? Pero la gente en sus casas le cantó también por los 17 años a Martina.
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0: Salte el cumpleaños, Fari, también junto con nota de Julio.
1: Sí, mucha gente me dice que en su casa, en homenaje a Martina, por todo lo que superó, Martina ha cantado el feliz cumpleaños.
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1: Bueno, chicos, vamos que nos vamos. Jonathan Mesetitón, vos sé que me acomodé, pensé que era una historia, pero no. Y digo, ay, comelgo, ¿saben? A ver, compéticos. Y termina llorando, lo deja. Igual, qué bueno que no era eso, porque soy pintor, dice Chabatoni. Mi novia, apenas empezó la historia, que dijiste soy pintor, me miró, subió el volumen de la radio. Oh. Y terminamos llorando los dos y cantando el feliz cumpleaños para Martina. Todo
16: terminaron cantando el feliz cumpleaños para Martina. Muy bien.

0: Donde los anoté, para que no me hago. Tengo que mandar una salud antes que me olvide. Bueno, para Rubéncito Perata, recuerdo para Rubén Perata, que era presentador de boxeo de parte de David, ahí que me lo encontré, se lo conté esta mañana, sí. Ayer. Para Ramiro González, supongo que debe ser él, que me ha dejado de hacer, estuvo, pasó por ahí por casa y nos saludamos. Parece que era Ramiro González. 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Oh, no sé. Me dejó la tarjetita para todo.
1: Muy bien.
0: Siempre hay que tenerla.
1: Siempre, tarjeta. Siempre hace falta.
0: Para Ramiro González, aluminio y vidrios, tiene un mail ahí, que es gonzalezramiroaluminios@gmail.com. Así que me parece que era Ramiro, que me saludó ayer. Me hizo mandarle también un saludo para su esposa. Estaba laburando Ramiro, justo me encontró, así que un gran saludo para él. ¿Vos tenés que pasar un saludo, Prato?
1: Sí, para la gente de Pasta Los Granaderos, la fábrica de Pasta Los Granaderos.
0: Sí.
1: Ah, que fui ayer, me saludaron y me dicen, llévale unos sorrentinos al Titi, pero que lo venga a buscar él.
0: Pronto, si yo hoy venía para acá y me veía.
1: Pero, le digo, pero que lo venga a buscar.
0: Pero que se vaya la pera. Que lo.
1: No, no, decilo, no, no fue así. No fue así. Así que.
0: Mira, acá mi querido Ramiro, justamente. Mandamos ahorita, por favor, estamos en el taller con mi viejo, Eduardo y César. Fabricando a full. Los chicos de Ramiro ahí, de Ramiro González.
1: Así
0: Aluminio.
1: Que, Chabatón, que conste que los chicos te quisieron mandar. Y yo le dije, ¿qué es este que me ha visto?
0: Que no mandaron de... nada.
1: Que me ha visto cara de Uber.
0: Pero escúchame, no mandaron nada.
1: No, nada. ¡Nada! ¡Nada!
0: ¿Viste que ya llega la primavera, Prato?
1: Sí.
0: Y empieza a sonar el tema. ¡Ya! ¡Llegó la primavera! Porque llega la primavera.
1: Sí, ¿y?
0: Ay, se me ocurrió un tema muy parecido.
1: No.

0: Muchas gracias a la gente del Quality Center. Gente del Quality. Sí. Marquitos Venier del Quality. Me han mandado plato la invitación, mirá. Me han mandado las invitaciones. Planeador B, los chicos de Planeador B, sí, que hacen el tributo a Soda Stereo, claro, están festejando 20 años en el Quality. Esto va a ser mañana. Mañana se presentan los Planeador B en el Quality y me han enviado las invitaciones para ir a ver este gran show que hacen los pibes de Planeador B. Sacan los temas igual. A Soda Stereo.
1: La voz a Cerati igual.
0: Todo.
1: Igual.
0: Son muy, uno de los mejores tributos, uno de los mejores homenajes a Soda Stereo. Lo hacen estos chicos. Los chicos de Planeador B mañana se presentan en el Quality, así que muchas gracias para el amigo Marquito Venier del Quality, que me ha mandado la invitación, la entrada y la remera, mirá. Mirá, el homenaje somos todos. Varias fotos, varias.

0: estos son los chicos de Planeador, ¿eh? No es Cerati. No es Soda.
1: No, no.
0: Así que todos aquellos que quieran revivir esa época maravillosa de Soda Stereo pueden ir mañana por la noche. Ahí nos vamos a encontrar. 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

0: Pitbull.
1: Che tengo que agradecer, Prato, también. Mira lo que nos mandaron, Prato.
0: Sí. Ah, me mandaron.
2: Te mandaron.
1: Sí, porque te da una porción.
2: Sí, para vos.
1: Esto no se puede compartir, Prato.
2: No, eso no se comparte. No, no, no.
1: Hola, Titi. Espero que te guste. Saludos, Celeste. Pero no sé de dónde mandaron esto. Porque me dejaron el envase con una ensalada. Ensalada gourmet.
2: Sí, sí.
1: El sello dice Gourmet Ituzaingó.
2: Exacto.
1: Pero es el sello, no sé si será el local donde mandan el ensalada. Una ensaladita. Mira, bien natural.
2: Ensalada completa, completita.
1: Completita. Pero es individual.
2: Sí.
1: Individual. Sí, claro. Ensaladita. Bueno, muchas gracias, Celeste. No sé. Estaba pensando, no, pero. ¿Este es el lugar que la fabrica? Que
2: sí,
1: hace.
2: Me parece que sí.
1: ¿Gourmet Ituzaingó?
2: Sí.
1: O desde allí que nos mandaron el. El envío. Bueno, muchas gracias, Celeste. Nos ha dejado esa pequeña nota, nada más. Espero que te guste. Saludos, Celeste. Voy a abrirle a Prato ya porque no me aguanto.
2: Sí.
1: Voy a comer los huevos.
2: ¿Ah, sí?
1: ¿No te gusta? No voy a llegar, boludo. Si están acá.
2: Están ahí, claro.
1: Están acá en el envase, mirá. Sí. No, no, está bien porque a lo mejor si están abajo.
2: No los podés sacar,
1: no
2: claro.
1: No sacar.
2: No, porque hace un lío. No. Están ahí, están ahí.
1: Están acá arriba.
2: A la vista están. A la vista.
1: Qué rico son los huevos duros.
2: Están a la vista. Sí, el problema es que tenés que tomar algo, chavatero, porque... ¿Te quedas?
1: No, ¿cómo son?
2: Son muy secos. Después hay que tomarlo con algo. Tenés que tomar.
1: Rico, ¿no?
2: Sí, son ricos. Y me parece que tiene pollito ahí arriba también.
1: Oh. Voy por la otra mitad, Prato. Se consume mucho el huevo ahora, ¿no?
2: Sí, mucho.
1: Viste que estaba muy
2: ha crecido enormemente la cantidad
1: chicos,
2: de huevos decían, por persona.
1: Cuando eran chicos te decían, no hay que comer tanto huevo.
2: No, hace mal, decían.
1: El colesterol, el no sé qué cosa, los triglicéridos.
2: Sí, claro.
1: Hace mal al hígado. Ahora te recomiendan comer todo con huevo.
2: Y ahora el producto más sano que hay.
1: Todo con huevo.
2: Sí. Bueno, dale, chavatón, y habla.
1: Por fin, como está, boludo. No, vamos.
2: Sí.
1: Ya había probado lo otro, pero los huevos tan...
2: Sí, bien.
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3: 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Cerró la puerta

0: Rainotis, nos vamos, chicos, ¿eh? No, dame la última, pero dame la última, dame la última, dame la última.
1: Bueno, ¿te acordás que el Orfeo Superdomo, o el ex Orfeo Superdomo, se iba a convertir en algún momento en un hospital?
2: Había una idea de eso.
1: Bueno, sí. Euclides Bugliotti ha confirmado en las últimas horas que se viene un shopping de última generación en el Orfeo.
2: Pero
1: no va más, el proyecto de hospital no va.
2: Hay un centro comercial, tenés el Hiper ahí cerca, sí. Y tenés el Dino.
1: Sí, pero va a ser un shopping de última generación. Los otros son paseos de compra. Esto va a ser un shopping de última generación. Confirmó que el proyecto comercial va a tener 18.000 metros cuadrados y se va a construir en el predio del mítico domo en el que vinieron figuras de
2: internacionales. ¿Y es un proyecto de él o viene una firma o alguien? No se sabe.
1: No, me parece que una firma que con un acuerdo con él, pero dijo, están por llegar, por ejemplo, dio a conocer, muchas escaleras mecánicas que van a ir en el domo.
2: No, boche. ¿Piso?
1: Hay que no dio mayores precisiones. Dijo 18.000 metros cuadrados. Van a ampliar. Tienen que ampliar el estacionamiento. Tampoco dijo cómo será. Si serán estacionamiento en varios pisos.
2: Ah, la butaca ya la había vendido todas ya. Sí, había algunas que estaban ahí todavía.
1: Tampoco confirmó si parte del estacionamiento va a estar en el predio de enfrente. Lo cierto es que se viene un shopping de última generación en el viejo Orfeo Superdome.
2: O sea que verás, ¿no? Hay empresarios que por este momento la economía argentina dicen estamos muy mal, sí. Cerramos, nos vamos. Sí. Y hay otros que dicen, no, vamos.
1: No, no está tan mal.
2: Vamos a emprender.
1: Sí.
2: Bueno, sí. Así suele ser la economía, señoras y señores, y sus vaivenes. Oscar me dice, Titón, subí la historia al Instagram. Yo que sé que el último, loco, dice Oscar. Seguramente los chicos lo van a subir. Los chicos que están manejando redes de la Papu, seguramente lo van a subir.
1: Seguro que sí.
3: Para todos.

0: la Karol G, señores, es la mayor para todos. Pablo me dice, mira, ¿sería descabellado, Chabatón, incluir el Orfeo dentro de ese mega shopping? Oh, está buena esa. Deja abajo el Orfeo para los espectáculos y a partir del Orfeo para arriba de hacer todo el mega.
1: No, no, por lo que debo entender, no.
0: Estaría buena eso.
1: No, no.
0: Ah, ya quiere Chabatón y manejar en los negocios bullos.
1: Sí, más o menos, más o menos.
0: Sí, Chabatón, sí, y terrible.
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Sí, amor. Ah, bueno. Ahí voy.

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Son las 7:54.